Acabamos de escuchar desde la casa natal de Beat Latino, Chicago, Williana Veras, en esta celebración del Mes del Orgullo, en la que presentamos artistas musicales que de una manera muy especial celebran con nosotros este Mes del Orgullo. Y nos vamos a Chile con Isleña Antumalén y la maravillosa Javiera Mena. Aquí está Madrugadas de Nada.

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1: Es el mes de junio y estamos celebrando ritmo, resistencia, alegría, todos los colores, cuerpos y canciones en esta edición especial de Beat Latino dedicada a artistas LGBTQ+ y trans. Y seguimos con Bruces y Ratera aquí en Beat Latino.

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1: Abajo.
0: Bueno, yo les digo de aquí, ¿no? Para mí es arriba.
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0: pasamos para llegar aquí. Que se quede este momento siempre, siempre así.
1: Aquí en Beat Latino, siguiendo esta celebración para el mes del orgullo, porque ya llegó junio, y acabamos de escuchar The Braided Chains. Nos vamos con Amber Lucid, de la República Dominicana, México y los Estados Unidos. Una canción bellísima, Maybe This Year.

Y nos vamos para los Estados Unidos y México con René Gust y la canción Despedida, en esta hora especial de Beat Latino, dedicada a lanzamientos más o menos recientes de artistas LGBTQ+ y trans.

De Chile y Alex Arwanter, nos vamos a Ecuador con Johan Vera y una canción muy bella, muy emotiva, titulada Closet.

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